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6: Una vez más, y a pedido del público, la Banda Sinfónica de la Ciudad de Buenos Aires interpreta el repertorio musical de la película de Star Wars con un nuevo concierto temático en el Teatro Gran Rivadavia. El Museo de Arte Moderno de Buenos Aires celebra sus 70 años con diversas actividades. Vení a conocer su colección y disfrutar.

actividades para toda la familia. 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En la Reserva Ecológica Lago Lugano se pueden encontrar plantaciones de flora nativa y miradores para avistajes de aves. Cuenta con senderos autoguiados que te permiten conocerla en profundidad.

0: Este es el reporte de la hora 13 en stream, 9.50. La temperatura a esta hora es de 13 grados 4 décimos, la humedad 63% y el cielo está algo nublado en el área metropolitana de la Ciudad de Buenos Aires. Comenzamos con las noticias más importantes. Javier Milei recibió a sus legisladores en la Casa Rosada. Escoltados por Diego Santilli y los Menem, el presidente y su hermana buscan con esta reunión alinear estrategias para retomar la agenda legislativa tras la salida de Manuel Adorni del gabinete. Durante el encuentro, el presidente anunció que está trabajando junto a los equipos de los Ministerios de Economía y de Desregulación y Transformación del Estado en una propuesta de modificación de la Carta Orgánica del Banco Central de la República Argentina. Por su parte, Karina Milei señaló que los próximos tres grandes proyectos del oficialismo serán la reforma política, el régimen de la zona fría y las modificaciones al proyecto de inocencia fiscal. Además, presentó al equipo que la acompañará en esta nueva etapa de gestión y agradeció a los diputados y senadores de la Libertad Avanza por el trabajo realizado para impulsar las iniciativas del Gobierno Nacional. Más noticias, novedades en la causa que investiga a Manuel Adorni. Según se desprende del expediente, el ex jefe de gabinete gastó entre diciembre de 2023 y marzo pasado un total de 139 millones de pesos en consumos con tarjeta de crédito únicamente. Se trata de una de las pruebas que se analizan en el marco de la causa por presunto enriquecimiento ilícito contra el ahora exfuncionario y que está delegada en la Fiscalía Federal de Gerardo Policita. Adorni, además, es investigado por haber usado tarjetas de crédito de empleados suyos para compras de elementos de videojuegos, según ya declaró una de ellas como testigo en los tribunales federales de Retiro. El entonces funcionario devolvía el importe en efectivo. Noticias alertan por el sistema de salud en la provincia de Buenos Aires. El ministro de Salud bonaerense, Nicolás Kreplak, habló de la situación del IOMA y reveló un informe de la CGT sobre el impacto de la pérdida de empleos en el sistema de salud. Según explicó, por la pérdida del empleo formal, 300.000 personas se quedaron sin obra social y más de 740.000 personas se bajaron de su prepaga.
1: Pero lo que sucede con el IOMA tiene muchísimo que ver con lo que está pasando a nivel nacional. Hemos tenido una pérdida de más de 300.000 puestos de trabajo formales. Hay 742.000 personas que perdieron su obra social o prepaga. Se han cerrado 300 empresas en el sector de la salud. A principios de este año, la CGT, desde su observatorio sanitario, presentó un informe donde cuentan que el 80% de las obras sociales no recauda lo suficiente para pagar los costos mínimos de funcionamiento de las obras sociales de sus afiliados. Es decir, están desfinanciadas las obras sociales del sistema nacional, que han aumentado por la desregulación de los precios de este gobierno los insumos médicos y sanitarios muy por arriba de la inflación, que se han liberado los copagos y los precios de los medicamentos, generándole un gasto de bolsillo a la población cada vez más grande, que genera dificultades en el acceso, y que además el PAMI se ha desfinanciado. Hay una caída del 40% del financiamiento del PAMI, y que encima las obras sociales nacionales tienen una deuda de más de 90.000 millones de pesos con el sistema público de la provincia de Buenos Aires.
0: Nos vamos a la información del Mundial, porque Argentina está esperando a Cabo Verde con un asado. Chiqui Tapia y el Diego Martínez usaron sus redes sociales para mostrar la intimidad del equipo en un momento de distensión y en la previa de su viaje a Miami. El presidente de la AFA y el arquero encendieron las cámaras y compartieron imágenes desde la concentración, donde se ven los clásicos de la parrilla que nos faltan en el plantel campeón del mundo. La escena volvió a mostrar el clima interno del seleccionado campeón, con jugadores, cuerpo técnico y colaboradores reunidos alrededor de la parrilla en la previa de un partido decisivo. Nos quedamos en el Mundial porque ya comenzó el partido de 16avos entre Inglaterra y República Democrática de Congo. En el Atlanta Stadium, los Tres Leones y los

Leopardos se enfrentan para definir quién pasa a octavos. El combinado inglés pasó la fase de grupo sin demasiado brillo y quiere afirmarse como candidato frente al sorpresivo seleccionado africano, que irá por un batacazo histórico. Por su parte, los Leopardos consiguieron la clasificación con una remontada frente a Uzbekistán, que les permitió ser los mejores en la tabla de terceros. En este momento, y a los 6 minutos de haber iniciado el partido, Congo ya le gana 1-0 a Inglaterra. Atención automovilistas, en Devoto está cerrado el paso a nivel de la avenida Chivilcoy y las vías del ferrocarril San Martín por obras. Autopista del Pian de Conde Molas desde Escalada hasta General Paz por obras. En Villa Crespo está cortada la circulación en Acevedo entre Velasco y Vera, también por obras. Y General Paz tiene demoras desde avenida Castañares hasta avenida Rivadavia y desde Nogoyá hasta la bajada de avenida General Mosconi. 13:08, la temperatura 13 grados 4 décimos, la humedad 63%, el cielo está algo nublado en el área metropolitana de la ciudad de Buenos Aires. Se espera una tarde y noche con cielo mayormente nublado. A las 14 regresaremos con las noticias más importantes en Stream 950.

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0: Gracias, Virus, por todos estos años. Mil gracias. Gracias a usted.
1: Bueno, gustos que uno se da.
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4: Este es el reporte de la hora 14 en Stream 950, que comenzamos con los datos del tiempo actualizados. 13 grados 4 décimos, la humedad 63% y el cielo está ligeramente nublado en el área metropolitana de la Ciudad de Buenos Aires. Vamos a la primera de las noticias de este reporte. Javier Milei no viaja a Estados Unidos. Finalmente el presidente no irá a Washington por las celebraciones del Día de la Independencia en ese país. La definición se tomó en medio del reordenamiento interno que abrió la salida de Manuel Adorni y la llegada de Diego Santilli a la jefatura de gabinete. Milei decidió quedarse en la Argentina para enfocarse en las reformas que el Ejecutivo quiere impulsar en el Congreso y en la nueva estructura de coordinación política con gobernadores, legisladores y aliados. Más noticias. Primera marcha atrás del nuevo vocero presidencial. Tras su primera conferencia de prensa, Adrián Rabier admitió en una entrevista que fue poco feliz su frase sobre abrigarse por el aumento del gas. El portavoz dijo que el gobierno no le dice arreglate a quien no puede pagar el gas y aseguró que desde el Poder Ejecutivo se cuida a los más vulnerables.
5: Duda, okay. Pero más como la levantaron los medios, no fue la intención. Yo creo que este gobierno cuida a los más humildes. Este es un gobierno que le mantiene los subsidios a los más humildes. No le estamos diciendo a aquel que realmente no puede pagar el gas, arreglate, abrigate y hacé lo que quiera. O sea, ese no fue el mensaje en el contexto de lo que estábamos hablando. Este es un gobierno que no emite para financiar el gasto, que no toma deuda para financiar el tesoro, para financiar el presupuesto. Es un gobierno que tiene que reasignar partidas cuando quiere incrementar más dinero para las universidades o más dinero para el Garrahan, para darle camas, tecnología y demás. En esa reasignación de recursos, así como en el tema de zonas frías, hemos quitado subsidios en zonas templadas para poder volver a la idea original de aquella ley. En este caso, se han eliminado subsidios en algunas áreas o alguna clase media alta, clase alta, que tenía subsidios porque el populismo extendió el abrazo populista sobre toda la población y le dio subsidios a gente que quizás no la necesitaba.

0: más noticias. Comenzó julio y vino con aumentos de tarifas. Las primeras en impactar en el bolsillo de los argentinos son las de los servicios de transportes. Las líneas de colectivos que dependen de la ciudad de Buenos Aires y de la provincia subieron 4,1%. El boleto mínimo de esas líneas costará desde 15 de julio 742 pesos con 81 para los usuarios con SUBE registrada, 334 con 26 para quienes acceden a la tarifa social y a 1.485 pesos con 62 para los usuarios sin tarjeta normalizada. El boleto del subte también aumenta desde hoy un 4% con el nuevo cuadro tarifario. El pasaje pasará de 1.558 pesos a 1.621 para quienes tengan la SUBE registrada. Las autopistas administradas por Autopistas Urbanas también tienen un incremento del 4,1% desde hoy. Información desde el Mundial. México está en octavos de final. Uno de los equipos organizadores del Mundial anoche tuvo una noche épica al superar a Ecuador 2-0 en el Estadio Azteca. El conjunto local rompió la maldición del quinto partido en Mundiales. Desde 1994 el Tri se clasificó siempre a los octavos de final con una sola excepción, la de Qatar en 2022, donde ni siquiera superó la fase de grupos. Ahora los dirigidos por Javier Aguirre esperan conocer a su rival, que saldrá del partido que se está jugando ahora entre Inglaterra y República Democrática del Congo, para preparar su siguiente cruce de eliminación directa, que será el domingo 5 de julio. Y precisamente el partido entre República Democrática del Congo y Inglaterra está 1-0 para los africanos. Con un tempranero gol a los 7 minutos, Brian Sipenga abrió el marcador en ventaja de los congoleños, que vencen al equipo europeo. Por ahora Congo jugaría por octavos contra México y ya está por comenzar el segundo tiempo. Atención automovilistas, en Devoto está cerrado el paso a nivel en la avenida Chivilcoy y vías del San Martín por obras. Reducción de calzada en la autopista 25 de mayo sentido a Liniers, Ezeiza, a la altura de Boedo, donde se está restringiendo el carril derecho por obras. Autopista de Lepiane, desde Calada hasta General Paz, también con demoras por obras. Y en Villa Crespo está cortada la circulación de la calle Acevedo, entre Velasco y Vera, también por obras. 14.5 minutos, 14 grados 7 décimos, la temperatura, la humedad 57%, el cielo está ligeramente nublado en el área metropolitana de la Ciudad de Buenos Aires, se espera una noche con cielo ligeramente nublado, la tarde ahora está con el cielo ligeramente nublado. Nosotros a las 15 regresaremos con las noticias más importantes en Stream 950.
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4: Este es el reporte de la hora 15 en Stream 950. Comenzamos con los datos del tiempo actualizados. 15 grados 2 décimos, la humedad 56%, y el cielo está ligeramente nublado en el área metropolitana de la Ciudad de Buenos Aires. Comenzamos con una de las noticias más importantes. Extienden beneficios para importar alimentos y medicamentos. El gobierno nacional prorrogó hasta el 31 de diciembre el régimen que permite importar más de 3.200 productos de primera necesidad sin pagar el IVA ni el impuesto a las ganancias. Según la resolución publicada en el boletín oficial, además se podrá seguir importando libre de impuestos detergentes, limpiadores, desinfectantes, lavandinas y jabones para la ropa. La medida se encuentra en la política de favorecer a los importadores de bienes finales anunciada originalmente por el gobierno como instrumento para forzar una caída en los precios internos.

0: Cambiamos de información. Más testigos complican a Manuel Adorni. En el día de hoy, Gisela Coxis, quien se desempeñó como secretaria privada de Manuel Adorni mientras fue vocero presidencial, declaró en Comodoro Py haber hecho compras millonarias para el ex jefe de gabinete, que está bajo investigación por enriquecimiento ilícito. De todos los casos, Coxis dijo que pagó con su tarjeta y el ex jefe de ministros le devolvió el dinero en efectivo, y tras declarar, la ex secretaria se comprometió a entregar en tribunales la documentación necesaria para respaldar sus dichos. Este miércoles también declaró como testigo Luis Enrique Alujú, coordinador de información de gobierno de la Dirección de Información Pública y Enlace, quien contó que le prestó al ex jefe de gabinete dos tarjetas de crédito para la compra de un par de proyectores para videojuegos que costaron 1.831.795 pesos cada uno. Más información. Mientras tanto, aumentan las moras en tarjetas. Casi 7 millones de personas quedaron excluidas para recibir créditos bancarios o extrabancarios tras el constante crecimiento de la morosidad en el financiamiento a las familias, que ya lleva 19 meses consecutivos en alza. Un informe basado en datos del Banco Central destacó que el aumento de irregularidad tuvo especial impacto entre los jóvenes. El fenómeno afecta a 4 de cada 10 personas menores de 35 años con préstamos activos, quienes presentan al menos una obligación en mora, tanto en entidades financieras como no financieras. El trabajo calculó que la mora de familia subió de un 12,1% en abril a un 12,7% en mayo. En el caso de las empresas, el indicador pasó de 3,3% a 3,5% y el total del sector privado avanzó de 7,3% a 7,7%. Más información del Mundial. 5 técnicos dejaron sus selecciones en lo que va de la Copa del Mundo. En lo que va del torneo, 5 directores técnicos presentaron su renuncia oficial tras quedar eliminados sus equipos. La más reciente renuncia fue la de Sebastián Becasese tras la derrota ante México en los 16avos de final. Marcelo Bielsa, de Uruguay, anunció su salida definitiva del combinado uruguayo tras quedar eliminado en fase de grupos. Ronald Koeman, de Países Bajos, dimitió tras la eliminación del equipo a manos de Marruecos. Hong Min-bo, de Corea del Sur, presentó su dimisión tras no lograr superar la fase de grupos, y Steve Clark, de Escocia, puso fin a su ciclo de 7 años al frente del equipo al quedar fuera en la primera ronda. Además de estas renuncias, la lista de eliminaciones y reestructuraciones incluye a Miroslav Kubek, de República Checa, quien también dejó su cargo, y a Sabri Lamouchi, quien se convirtió en el primer técnico en ser despedido en plena competencia en su cargo por la Federación de Túnez tras el debut. Y la información actualizada del Mundial dice que Inglaterra eliminó a República Democrática de Congo con un tempranero gol a los 7 minutos. Sipenga abrió el marcador en ventaja de los congoleños, que vencían en el primer tiempo al equipo europeo. Sin embargo, en el segundo tiempo, Harry Kane se puso el equipo inglés al hombro y con un doblete a los 75 y a los 86 minutos dio vuelta el partido. Con esta clasificación a octavos, Inglaterra enfrentará a México el próximo domingo 5 de julio en el Estadio Azteca por los octavos de final. Atención automovilistas, en Devoto está cerrado el paso a nivel de la avenida Chivilcoy y vías del ferrocarril San Martín por obras. Avenida General Paz con demoras desde avenida Castañares hasta avenida Rivadavia y desde Nogoyá hasta la bajada de avenida General Mosconi. En Villa Crespo está cortada la circulación en Acevedo entre Velasco y Vera por obras, y la autopista del Piane con demoras desde Escalada hasta General Paz por obras. 15.8 minutos, 15 grados 2 décimos, la temperatura, la humedad 56%, el cielo está ligeramente nublado en el área metropolitana de la Ciudad de Buenos Aires y se espera una tarde y noche con cielo ligeramente nublado. Nosotros a las 16 regresaremos con las noticias más importantes en Stream 950.
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0: Una vez más, y a pedido del público, la Banda Sinfónica de la Ciudad de Buenos Aires interpreta el repertorio musical de la película de Star Wars con un nuevo concierto temático en el Teatro Gran Rivadavia. El Museo de Arte Moderno de Buenos Aires celebra sus 70 años con diversas actividades. Vení a conocer su colección y disfrutar actividades para toda la familia. El museo está abierto todos los días, menos los martes. En la Reserva Ecológica Lago Lugano se pueden encontrar plantaciones de flora nativa y miradores para avistajes de aves. Cuenta con senderos autoguiados que te permiten conocerla en profundidad.
1: Este es el reporte de la hora 16 en stream 9:50. Comenzamos con los datos del tiempo actualizados. 15 grados 5 décimos, la temperatura, la humedad 54%, y el cielo está algo nublado en el área metropolitana de la Ciudad de Buenos Aires. Vamos con la noticia principal de este reporte. El gobierno anticipó que la inflación de junio perforó el 2%. Lo aseguró el vocero presidencial Adrián Rabier al citar como referencia un estudio de la Fundación Libertad y Progreso que proyectó la inflación de junio en 1,8% y consideró que puede llegar a ser 2%, aunque reconoció que es difícil de saber.
2: Vamos en 1,9%.

De concretarse la estimación, sería una desaceleración inflacionaria más rápida de la que preveía el mercado, según el relevamiento de expectativas del mercado del Banco Central, en la que participan consultoras, bancos y fondos de inversión. El IPC habría sido de 2,1% en junio y quebraría el 2% recién en el mes de agosto. Cambiamos de noticia. La Unión Industrial Argentina alertó por la elevada presión fiscal contra las empresas. Según un informe publicado por la Unión Industrial, esto constituye uno de los principales obstáculos para el desarrollo productivo y la mejora de la competitividad. Según los industriales, Argentina se encuentra en el puesto 12 entre 30 países analizados, con una carga del 56%, 6 puntos por encima que en 2023. En el caso del impuesto al valor agregado, Argentina permanece en el cuarto lugar en el ranking, por detrás de Brasil, Uruguay e Italia. Respecto a ganancias de sociedades, Argentina es el segundo país con el impuesto más alto, al gravar con una alícuota máxima del 35% y los dividendos al 7%. En consecuencia, la carga efectiva sobre la renta empresarial alcanza el 39,5%.

a la información que llega desde el mundo. Una bandera por la paz y el amor en la cima del Empire State. Dos activistas encapuchados escalaron el icónico edificio de Nueva York y colocaron una bandera en la parte superior de su aguja. El peligroso momento fue transmitido en vivo a través de las redes sociales de uno de ellos. Ambos quedaron detenidos al bajar del histórico rascacielos. Una vez que llegaron a la antena, flamearon una bandera negra con letras blancas que decía: cuando el poder del amor venza al amor del poder, el mundo conocerá la paz. Luego bajaron unos metros y el hombre se arrodilló para pedirle matrimonio a la chica. El peligroso momento fue sellado con un beso y un abrazo.

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1: Esta noche cortan Lugones, altura Udaondo por obras en el marco de la ampliación del puente La Bruna. Será de 22 a 6 para montar 6 vigas de gran porte de la rampa que conectará Cantilo con Lugones y Udaondo. En Villa Soldati, Ana María Janer y Mariano Acosta, corte total por manifestación de vecinos. Están cerradas las inmediaciones del Congreso Nacional por manifestación de jubilados. Afecta a Rivadavia, Entre Ríos, Combate de los Pozos e Hipólito Yrigoyen. También está neutralizado el corredor Entre Ríos Callao, entre Alsina y Bartolomé Mitre. Si recorremos Villa Crespo, Acevedo entre Corrientes y Velasco está totado cortalmente por obras. Se produjo también un siniestro en la autopista 25 de Mayo, Manuel Iniers, altura Biel. La dársena de emergencias está tomada. Hubo un incidente con una moto y hay un herido. Todos los trenes operan en tiempo y forma. Y en cuanto a los subtes, el premetro circula con retraso.
0: 16.5 minutos, la temperatura en Buenos Aires, 15 grados 5 décimos, la humedad 54%. El cielo está algo nublado en el área metropolitana de la ciudad de Buenos Aires y se espera una tarde y noche con cielo ligeramente nublado. Nosotros a las 17 regresaremos con las noticias más importantes en Stream 950.

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4: Este es el reporte de la hora 17 de Stream 950. Comenzamos con los datos del tiempo actualizados en esta tarde. 14 grados 2 décimos la temperatura, la humedad 57% y el cielo está algo nublado en el área metropolitana de la ciudad de Buenos Aires. Vamos con la principal noticia. Desde hoy vuelven a subir el gas y la electricidad. Las tarifas de gas en todo el país sufren desde este miércoles un aumento promedio del 3%. En tanto, las de electricidad también tendrán un ajuste de 1,5% en toda la región del AMBA. En el caso del interior, depende de cada empresa distribuidora. El ajuste de la tarifa de gas está por encima de la inflación proyectada, debajo del 2%, mientras que el de la electricidad se ubica por debajo. Por otro lado, el gobierno prorrogó el 25% extra de bonificación para gas en julio y aumentó el extra de bonificación en electricidad del 11,97% al 16,59%. Información de mercados, el dólar volvió a subir, la divisa.

0: estadounidense extendió su racha alcista y renovó máximos anuales en el comienzo del mes de julio. En el mercado minorista del Banco Nación, el dólar oficial cerró a 1.510 para la venta y 1.460 para la compra. En tanto, en el mercado informal, el blue quedó en 1.525 pesos para la venta. Por su parte, los ADRs caen más del 5%, pero el riesgo país permanece estable en 424 puntos básicos. Santa Fe deja el papel y pasa a ser un estado digital. El gobernador Maximiliano Puyaro anunció que a partir de hoy toda la gestión de expedientes ya se encuentra digitalizada y con el correr de las próximas semanas todos los trámites de la provincia serán en forma digital. Puyaro afirmó que se terminó el ciudadano rehén de la burocracia y el Estado y el perder el tiempo con largas filas o golpeando puertas en muchas oficinas.
1: Hoy en la provincia de Santa Fe se terminaron los trámites lentos, se terminó el expediente papel, se terminó ese ciudadano rehén del Estado, de la burocracia, para pasar a un Estado digital, para pasar a un Estado ágil. Fue un trabajo silencioso que llevó 2 años y medio, pero ahora lo van a poder dimensionar. Antes tenían que hacer largas colas, tal vez tener que viajar a Santa Fe para llevar adelante un trámite. Hoy lo pueden hacer de manera digital, en toda la provincia de Santa Fe, con un Estado santafesino más cercano a cada uno de los ciudadanos y ciudadanas de nuestra querida provincia de Santa Fe. Eso es animarse a cambiar, eso es animarse a transformar. Y desde ahora vamos a ser mucho, pero mucho más eficientes.
0: Nos vamos a la información del Mundial y Thiago Almada habló del partido contra Cabo Verde. El mediocampista argentino dijo que el equipo va a tratar de defender el título de campeón y dejar la camiseta en lo más alto. En su declaración oficial para FIFA, Almada dijo que dejó un claro mensaje para la gente para que confíen en el equipo y agradeció el apoyo en cada partido.
2: Sí, creo que con la exigencia que lleva un mundial, ¿no? Como lo hicimos en la fase de grupo, estar en todos los detalles, estar juntos como grupo, creo que eso nos hace muchísimo más fuerte. No, gracias por el apoyo de siempre y decirle que vamos a tratar de defender el título y dejar la camiseta lo más alto.
0: Mientras tanto, Bélgica y Senegal ya juegan el pase a octavos en un atractivo cruce en el Mundial 2026, en el Seattle Stadium, por los 16avos de final. Ambos llegan con realidades diferentes, pero con el mismo objetivo, seguir en carrera por la Copa del Mundo. Los europeos fueron líderes en su zona, pero ganaron un solo partido. El conjunto senegalés salió vivo del grupo más difícil, con Francia y Noruega. El que pase irá contra el que se imponga entre Estados Unidos y Bosnia y Herzegovina esta noche. Ahora el informe del tránsito en Stream 950.
3: Reiteramos, siniestro vial en la autopista 25 de mayo, mano a Liniers a la altura de Biel. La dársena de emergencia está tomada, intervino una moto, un herido y hay demoras desde San Cristóbal. Ya está el paso libre en el ramal Campán, en el kilómetro 41, sentido al norte. Más temprano se produjo un incidente con 2 vehículos. Pero si transitamos la traza principal de Panamericana en el kilómetro 20 y en la misma dirección, se registró un choque múltiple. Quedaron los retrasos desde Florida. Reiteramos que esta noche cortan Lugones, altura Udaondo, por obras. Es en el marco de la ampliación del puente La Bruna. Será de 22 a 6 para montar 6 vigas de gran porte de la rampa que conectará Cantilo con Lugones y Udaondo. Si nos damos una vuelta por la ciudad, en Villa Soldati, Ana María Janer y Mariano Acosta sigue el corte total por manifestación de vecinos. También recordamos que están cerradas las inmediaciones del Congreso Nacional por manifestación de jubilados. Afecta a Rivadavia, Entre Ríos, Combate de los Pozos e Hipólito Yrigoyen. Además, está neutralizado el corredor Entre Ríos Callao, entre Alsina y Bartolomé Mitre. Atención usuarios de subtes, por manifestación está interrumpido el premetro y por operativo de seguridad en la superficie, la línea A no se detiene en la estación Congreso. Con respecto a los trenes, de momento circulan en tiempo y forma.

0: 17:10, 14 grados 2 décimos la temperatura, la humedad 57%, el cielo está algo nublado en el área metropolitana de la Ciudad de Buenos Aires y se espera una tarde y noche con cielo ligeramente nublado. Nosotros a las 18 regresaremos con las noticias más importantes en Stream 950.
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1: Este es el reporte de la hora 18 en Stream 950, que comenzamos, como cada hora, con los datos del tiempo actualizados en este final de tarde. 12 grados 6 décimos, la temperatura, la humedad 65%, y el cielo está parcialmente nublado en el área metropolitana de la ciudad de Buenos Aires. Vamos con las noticias más importantes. Los gobiernos y los gobernadores aliados estarían dispuestos a suspender las PASO. Los 13 mandatarios que ayer acompañaron a Diego Santilli en su jura como jefe de gabinete apoyaron las iniciativas del Ejecutivo Nacional que son clave para Javier y Karina Milei en su plan de reelección. Los gobernadores, que orbitan en torno a la Casa Rosada, son más proclives a la suspensión de las PASO que a la eliminación. La aceptación de los mandatarios provinciales sería a cambio de más fondos y obras para sus provincias. Cambiamos de noticias. El gobierno contradice a la Corte por la pensión de Cristina Kirchner. En un extenso dictamen, la Procuración General del Estado determinó quitarle la pensión vitalicia a la expresidenta por la condena en la causa Vialidad. El procurador Eduardo Casal sostuvo que la Corte Suprema de Justicia debería dejar sin efecto el fallo que habilitó a la exmandataria a volver a percibir de manera provisoria la pensión vitalicia que cobra como viuda del expresidente Néstor Kirchner. Según Casal, la decisión de la Cámara Federal de Seguridad Social contradice los efectos de la condena firme por corrupción en la causa Vialidad. Más noticias. Gendarmería impidió el ingreso de trabajadores a la Comisión Nacional de Energía Atómica. Hubo graves incidentes y denuncias de represión en la Comisión Nacional de Energía Atómica cuando los trabajadores nucleares que reclamaban contra la no renovación de 170 contratos en la sede porteña fueron desalojados por Gendarmería Nacional. Los gremios denunciaron heridos, repudiaron el operativo y alertaron por la paralización de las obras de Atucha 1 y el reactor nacional Carem. Nos vamos a la información internacional. En Venezuela, Delcy Rodríguez declaró duelo nacional por 7 días. En su cuenta de X, la presidenta interina de ese país escribió: en homenaje a la memoria de las víctimas, he decidido decretar duelo nacional por 7 días a partir de las 6 p.m. de hoy. La mandataria agregó: en estos momentos de profunda tristeza, abrazamos a quienes sufren esta tragedia y reafirmamos nuestro compromiso de acompañarlos y protegerlos. Por otra parte, Rodríguez señaló que la prioridad del gobierno es proteger la vida de los sobrevivientes, por lo que todo el gobierno, en todos los niveles, está trabajando para brindar protección, atención y la certeza de que juntos saldrán adelante. Nos vamos a la información del Mundial. Senegal le gana 1-0 a Bélgica. A los 25 minutos de comenzado el partido, Diarra puso en ventaja a Senegal con una jugada que tuvo 24 pases previos entre los jugadores senegaleses. El que pase irá contra el que se imponga entre Estados Unidos y Bosnia esta noche. En minutos nada más comenzará el segundo tiempo del partido entre Senegal y Bélgica, que Senegal le gana 1-0. Ahora el informe de tránsito en Stream 950.
2: Si nos damos una vuelta por la ciudad, se registraron varios incidentes. En Retiro, Avenida del Libertador y Ramos Mejía, reducción de un carril, mano a Lema. En Palermo, Escalabrini Ortiz y Paraguay, achique de calzada rumbo a Córdoba. También siniestro de 3 vehículos en Cantilo, altura puente Escalabrini Ortiz. El carril izquierdo sigue restringido y hay demoras para salir al norte. Ya está cerrado el enlace de la autopista 7 con la autopista 25 de mayo, sentido al centro, por obras de desarme del peaje de Lepiane en el marco de la implementación del sistema Free Flow en esa autopista. Como alternativa, el tránsito que circule por la autopista 7 desde el Riachuelo podrá seguir hasta el final de la autopista y en la esquina de Subiría y La Carra subir a la autopista de Lepiane, mano al centro. En Villa Soldati, Ana María Janer y Mariano Acosta se mantiene el corte total por manifestación de vecinos. Se habilitaron las inmediaciones del Palacio Legislativo por manifestación de jubilados. También se despejó el corredor entre Ríos Callao, entre Alsina y Bartolomé Mitre. Atención pasajeros, la línea San Martín circula con demoras. Lo mismo sucede con el Belgrano Sur a González Catán. Por otro lado, en cuanto a los subtes, por manifestación sigue interrumpido el premetro y tras operativo de seguridad en la superficie, la línea A ya se detiene en la estación Congreso. De momento, opera con demora el subte D, Catedral Congreso de Tucumán.
1: Siete minutos, 12 grados 6 décimos en la temperatura, la humedad 65%, el cielo está parcialmente nublado en el área metropolitana de la ciudad de Buenos Aires y se espera una noche en la ciudad con cielo ligeramente nublado. A las 19 regresaremos con las noticias más importantes en Stream 950.
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4: Este es el reporte de la hora 19 en Stream 950. Que...

0: Comenzamos con los datos del tiempo en la ciudad de Buenos Aires. A esta hora la temperatura es de 11 grados 7 décimos, la humedad 69%, el cielo está algo nublado en el área metropolitana de la ciudad de Buenos Aires. Comenzamos este reporte con la primera información, explosiva declaración de Sergio Schocklender, quien acusó a Cristina Kirchner de delegar el manejo de los fondos al dirigente social Emilio Pérsico. Estamos hablando de la causa Sueños Compartidos. En una nueva ampliación de su indagatoria, afirmó que tras su apartamiento en 2011, Cristina Kirchner decidió pasar la administración y las obras del programa al Movimiento Evita, liderado por Pérsico. El ex apoderado de Madres de Plaza de Mayo reaccionó al testimonio de un comerciante que aseguró haber visto a Pérsico en una caja llena de efectivo en la fundación. Schocklender ratificó así los dichos y denunció un constante drenaje de recursos públicos para financiar campañas políticas y exigencias de la dirigencia kirchnerista. Cambiamos de información, pasamos a la tensión que están viviendo los trabajadores en FATE. Operarios de FATE denuncian un lockout patronal. Los operarios de la planta de neumáticos FATE denuncian un lockout por parte de la empresa y sostienen una permanencia pacífica dentro de la fábrica. El referente gremial Alejandro Crespo aseguró que las instalaciones están en perfectas condiciones y el personal está listo para producir ya mismo.
1: Abierta, digamos, diferentes caminos en este momento. Una parte es la parte parlamentaria, que se está exigiendo una ocupación temporal, acaba de entrar también por diputados. Recién ahora la legislatura bonaerense empezó a tener sesiones, tanto en la parte del Senado como en la parte de diputados, entonces entendemos que se tiene que tratar rápidamente. Luego en la parte jurídica tenemos una carrera entre el pedido que tiene el sindicato para que se pronuncie ya la Cámara de Apelación.

Y en el ámbito de política económica, Domingo Cavallo cuestionó el RIGI y el CEPO y aseguró que discrimina a las pymes. El exministro de Economía expresó serios reparos sobre el régimen de incentivo a las grandes inversiones, al RIGI y al SuperRIGI. Aseguró que estos esquemas otorgan privilegios cambiarios y fiscales selectivos que discriminan y golpean al tejido de las pymes y a los emprendedores locales. Cavallo insistió en la necesidad urgente de levantar por completo el cepo cambiario para terminar con el sesgo antiinversor y permitir la libre movilidad de capitales. Además, comparó el atraso exportador con Brasil, señalando que la Argentina debería estar exportando 190 mil millones de dólares en lugar de los 100 mil millones proyectados. Cambiamos de información porque Muscari estuvo citado por el caso Ernestina. Tragedia Ernestina Páez. José María Muscari aclaró por qué fue citado por la justicia. El director teatral José María Muscari difundió un texto oficial en su red social X para aclarar su situación y precisar la cronología del accidente fatal de la actriz y periodista. Muscari confirmó que fue citado a declarar exclusivamente en calidad de testigo. Su testimonio busca ratificar ante la justicia que la conductora formaba parte del elenco de la obra que él dirige y que efectivamente la noche del trágico hecho tenía función programada. De esta manera, Muscari rompió el silencio con un comunicado para aclarar que su citación judicial es estrictamente como testigo, clave para reconstruir las últimas horas de la periodista y certificar que esa misma noche debía subirse al escenario. Cambiamos de información y nos metemos de lleno en el Mundial. Hay empate entre Senegal y Bélgica. Partidazo y sorpresas en la cancha, van a tiempo extra. En un encuentro vibrante por la Copa del Mundo, Senegal empata por 2-2 ante Bélgica. El conjunto africano, si bien muestra su contundencia y velocidad en la cancha, sostiene un empate clave en un duelo de alto voltaje físico y futbolístico. Ambas selecciones se miden en minutos finales, en tiempo extra, y de empatar van a penales para ver quién será eliminada del Mundial.

0: Ir al sur, Alsina, La Noria y Pueyrredón. Máxima precaución. Momento de actualizar el estado de los servicios. La línea D circula con trayecto limitado entre Catedral y Plaza Italia. El premetro sigue interrumpido. Y atención usuarios de trenes porque circulan con demora. El San Martín, el Belgrano Sur a González Catán y agregamos que el ferrocarril Sarmiento está realizando un trayecto corto entre Liniers y Moreno por colisión con una persona en Flores.
1: Bueno, muy bien, te contamos cómo está el regreso desde la Ciudad de Buenos Aires hacia el conurbano bonaerense. Te contamos ahora cómo están los datos del tiempo en la Ciudad de Buenos Aires. A esta hora la temperatura es de 11 grados 7 décimos, la humedad 69%, el cielo está algo nublado en el área metropolitana de la Ciudad de Buenos Aires. Se espera una tarde-noche con cielo ligeramente nublado. Nosotros a las 20 regresaremos con las noticias más importantes en Stream 950.

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3: Este es el reporte de la hora 20 en Stream 950, que comenzamos con los datos del tiempo en la ciudad de Buenos Aires. A esta hora la temperatura es de 11 grados, la humedad 73%, el cielo está algo nublado en el área metropolitana de la ciudad de Buenos Aires. Y comenzamos con la primera información de este reporte porque Santilli desembarcó en el Senado. Diego Santilli debutó en el Senado como jefe de gabinete para apurar las leyes clave del gobierno. Pisó el Congreso por primera vez en su nuevo rol y se reunió con la jefa de Bloque Libertaria, Patricia Bullrich, y senadores aliados a fin de reorganizar la agenda legislativa tras la caída de la última sesión por la crisis institucional que rodeó la salida de Manuel Adorni, quien acaba de renunciar a su cargo en el directorio de YPF. El oficialismo busca así avanzar con la reforma de la ley de zonas frías para recortar subsidios al gas ampliados en 2021 y los postergados proyectos de hojarasca e inviolabilidad de la propiedad privada. La pulseada ahora es por los tiempos, dado que Bullrich presionaba para sesionar el 8 de julio, pero Victoria Villarruel convocó a labor parlamentaria para ese mismo día, en la víspera de los festejos del 9 de julio, que complican el quórum de las provincias. Cambiamos de información y nos metemos en el género de gremiales y de economía. La UIA pide bajar impuestos. El presidente de la Unión Industrial Argentina, Martín Rapalini, mantendrá un encuentro en

agosto con el ministro de Economía, Luis Caputo, para presentarle el Pacto Federal Fiscal Industrial. La central fabril busca blindar a la industria ante la apertura comercial y propone además la eliminación gradual del impuesto al cheque mediante su uso a cuenta de ganancias o IVA. Asimismo, contempla fijar el impuesto a las ganancias en una alícuota única del 25% y reducir los costos laborales no salariales. Por último, impulsa avanzar en un consenso fiscal 2026 para llevar a 0% los ingresos brutos provinciales y frenar las subas en las tasas municipales. Hay más información en el ámbito judicial. Nahuel Gallo pidió ser querellante único. Habló el gendarme tras estar casi 450 días preso en Venezuela. El gendarme argentino se presentó ante la Cámara Federal para detallar el calvario que vivió los días que pasó detenido en la cárcel de El Rodeo 1 en Venezuela tras ser acusado falsamente de espionaje y terrorismo por el régimen de Nicolás Maduro. Gallo apeló la decisión de unificar las denuncias y exigió ser reconocido como querellante único en la causa que investiga delitos de lesa humanidad en Venezuela. En paralelo, la justicia evalúa citar como testigo al presidente de la AFA, Claudio Chiquitapia, para que explique cómo se gestionó el avión privado y la negociación que permitió repatriar al gendarme en marzo pasado. Pasamos a historias del Mundial. La Virgen que une a Argentina y Cabo Verde, el emotivo e histórico lazo que une a ambas naciones. Este viernes, la selección argentina se mide ante Cabo Verde en los 16avos de final del Mundial. Sin embargo, la historia de ambos países se cruzó hace casi 4 siglos a través de la fe. La figura del negrito Manuel, el esclavo nacido en Cabo Verde, que dedicó su vida a cuidar a la Virgen de Luján. Llegado al Río de la Plata en el año 1630, Manuel fue testigo del milagro de la carreta detenida y custodió a la patrona argentina durante 5 décadas bajo el lema «Soy de la Virgen no más». Hoy sus restos descansan en la Basílica, uniendo a ambas naciones mucho antes que un partido de Mundial. La verdadera historia con el negrito Manuel, que custodió el milagro de la Virgen de Luján y unió para siempre el destino y la fe de ambas naciones. Nos metemos de lleno en lo que pasa en estos momentos en el Mundial. Final Bélgica-Senegal. Bélgica clasificó a octavos. Ambos partidos, ambos, más que nada, ambas selecciones no pudieron de alguna manera quebrarse en el tiempo regular y tuvieron que jugar el suplementario por un lugar en la próxima fase. Tras un alargue dramático, finalmente Bélgica logró convertir y superar a Senegal por 3-2 en los reglamentarios. La jornada mundialista no da respiro, A partir de las 21 horas, hora argentina, la selección de Estados Unidos hará además su presentación frente a Bosnia en un choque clave para empezar a perfilar los clasificados del grupo. Así que a preparar las papas fritas y el vermut. Pasamos ahora al informe de tránsito en Stream 950. Atención automovilistas porque hay choques, obras y trenes demorados que complican la vuelta a casa. Hay alerta en el acceso oeste con reducción de carril en el kilómetro 29300 sentido a Capital Federal por un choque entre un camión y un auto. Atención a esto, Hay importantes demoras desde la autopista Perito Moreno. Hay corte además en la autopista Cámpora. Hasta el miércoles 8 de julio estará cerrado el enlace de la autopista Cámpora con la autopista 25 de mayo, mano al centro, por obras del nuevo peaje inteligente Free Flow. El desvío es por Subiría y La Carra. Y si hablamos de trenes y subtes, el Sarmiento opera limitado entre Liniers y Moreno por un choque en Flores. El San Martín y el Belgrano Sur sufren demoras y en el subte se normalizó la línea D, pero el premetro sigue interrumpido. Ya te contamos entonces cómo están los servicios para el regreso a casa, para salir de Capital hacia el conurbano bonaerense o tal vez para ingresar hacia la Capital para trabajar o tal vez para pasear. Te contamos cómo están los datos del tiempo en Buenos Aires. A esta hora la temperatura es de 11 grados, la humedad 73%, el cielo se encuentra nublado en el área metropolitana de la Ciudad de Buenos Aires. Se espera además una noche con cielo nublado y una temperatura mínima de 4 grados, así que a abrigarse.
Hasta aquí compartimos.

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